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8: ¿Hay alguien enfermo en tu familia y no sabes cómo explicárselo a tu hijo pequeño? Los expertos dicen.

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7: ¿Qué opciones tiene el beneficiario cancelado de TPS para permanecer en los Estados Unidos? La abogada Vanessa Frank nos explica.
8: De nuevo, sus opciones son las mismas de siempre. Si tienen algún familiar que les puede tramitar, si sean menor, un padre, ciudadano o residente, un esposo, esposa, hijo, hija, hermano, hermana, que les podría tramitar.
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14: Mirando las olas que llegan a la costa, acarician la arena y se desvanecen, uno podría decir que así son a veces nuestros sueños. Comienzan con ímpetu, parecen que van a llegar lejos, pero de pronto se desvanecen. Y esto nos hace sentir quizás desengañados de la vida. Pero podemos salir, emerger de esta situación triunfantes, podemos esperar algo mejor de la vida. Y Dios, a nuestro lado, lo puede lograr. Este es el Heraldo de la Christian Science, y hoy le traemos otro programa lleno de ideas que usted puede hallar provechosas en su vida. ¿Cómo le va? Yo soy Enrique Smeke.
10: Y yo soy Christian Westletter. ¿Cómo está, amigo? Es verdad, ¿no, Enrique? ¿Qué es lo que esperamos de la vida? ¿Cuáles son nuestros sueños? Yo pienso a menudo que la vida es como una escuela en la cual estamos aprendiendo cuáles son nuestras verdaderas metas. Uh-huh. Estamos aprendiendo a elevar nuestros sueños, a llegar a nuestro potencial más completo. Yo me acuerdo que yo siempre quería ser intérprete. Uh-huh. Y tomé cursos de traductora, pero nunca llegué a completar el curso de intérprete simultánea. Y luego, muchos años más tarde, o no tantos años más tarde, pero algunos años más tarde, cuando decidí dedicarme al ministerio de curación en la ciencia cristiana, me encontré que en el libro Ciencia y Salud con clave de las Escrituras, Mary Baker Eddy hablaba del ejemplo de Jesús y que él era el gran intérprete de la verdad y el que podía mejor interpretar lo que necesitábamos y que uno podía interpretar desde un punto de vista más espiritual lo que es la vida, lo que son nuestros deseos, y así elevar nuestro concepto de lo que queremos hacer con nuestra vida. Y esto me viene al pensamiento, justo pensando en esta cuestión: ¿qué es lo que esperamos de la vida? A veces parece como que la vida nos trae problemas, nada más que problemas, o obstáculos en contra de lo que pensamos que queremos hacer. Problemas grandes o pequeños, y añoramos un sentido de quietud y de paz. Pero como Job dijo, no obstante, me vino turbación. Y Job es el clásico ejemplo de un hombre bueno, de un hombre que tenía grandes metas, grandes sueños para sí mismo, ¿no? Y su familia, a quien le sobrevino toda clase de problemas. Pero es también un ejemplo de un hombre que nunca dejó de confiar en Dios. Y sus grandes problemas llegaron a ser oportunidades que lo llevaron a una mejor vida, que se basaba en una comprensión más profunda de lo que es Dios. Es interesante que en chino, el signo de escritura que significa crisis es el mismo que se usa para representar la idea de oportunidad.
14: Sí.
10: Así que podemos ver que estos problemas, estos obstáculos, son verdaderamente oportunidades para elevarnos, para elevar el pensamiento, para saltar por encima del obstáculo y llegar a comprender mejor lo que es la vida, ¿no? Lo que es nuestro propósito en la vida. Y Henry Kaiser, el industrialista norteamericano, dijo una vez que los problemas no son más que oportunidades en ropa de trabajo.
14: Yes.
10: Es verdad, estas oportunidades requieren trabajo y esfuerzo, pero son oportunidades para demostrar más y más nuestro potencial, nuestras cualidades que tienen su origen en Dios. Y que Dios provee constantemente cualidades como inteligencia, honradez, amor, perseverancia, paciencia, intuición. Y lo que a mí me ha ayudado muchísimo siempre es el Salmo 42, el versículo 11, que dice así: ¿por qué te abates, oh alma mía? ¿Y por qué te turbas dentro de mí? Espera en Dios, porque aún he de alabarlo, salvación mía y Dios mío. Y para mí es interesante que este salmo no describe el problema, sino que va directamente a la solución. Espera en Dios.
15: cualquiera que abra una revista del Heraldo va a encontrar ideas útiles. Por ejemplo, un ejemplar que tengo aquí tiene un artículo titulado «Vivir en el pasado, en el futuro o ahora». Y uno de sus párrafos dice: «El único poder que el pasado y el futuro tienen es el que les damos en el presente». Al referirse a eso, la Biblia dice: «Aquello que fue, ya es, y lo que ha de ser, fue ya, y Dios restaura lo que pasó». ¿Cómo es que Dios restaura el pasado? Yo pienso que Dios exige que pongamos a sus pies cualquier situación que deseemos resolver, en lugar de simplemente razonar o emitir un juicio respecto a ella. La verdadera curación de los recuerdos dolorosos o el temor al futuro procede de entender y reconocer la omnipresencia de Dios. ¿Qué le parece? Si quiere leer más sobre estas ideas, tal vez quiera solicitarnos un ejemplar de gentileza y ver por usted mismo, señora, señor, si puede aplicar estas ideas en su vida. Ni bien pasamos la cortina musical al terminar el programa, le daremos la dirección para que nos escriba y quizás quiera agregar sus comentarios y preguntas sobre esta ciencia, la Christian Science. También puede llegar rápido a nosotros si nos manda un correo electrónico a heraldo@csps.com. Y no olvide de enviarnos su teléfono para que podamos charlar con usted.
14: Está en la onda del Heraldo y para continuar con el tema de hoy se sienta a esta mesa de ideas Patricia del Castillo, quien trabaja en la redacción del Heraldo. Patricia, ¿qué has preparado para hoy, para nosotros?
16: Bueno, pienso que vamos a hablar hoy de lo que soñamos, de lo que anhelamos en la vida y que muchas veces sentimos que no logramos por alguna razón. Uh-huh. Y yo pienso que lo que uno desea en la vida siempre está moldeado por el conocimiento que uno tiene de la vida en sí, la información que recibe, lo que sabe de otra gente, las experiencias de otros.
14: La educación, ¿sí? Lo que nos enseñaron nuestros padres.
16: También lo que anhela uno en el corazón, ¿no? Que es algo muy lógico, porque uno desea progreso, realización, un hogar feliz, salud. Pero muchas veces cuando uno elige el camino para lograr esos sueños, no es el más adecuado, ¿no? Y uno llega como a un callejón sin salida y parece que no tiene a dónde ir. Y es justamente ahí donde uno tiene que recurrir al único que nos va a ayudar a salir de ese callejón y que nos va a llevar a cumplir todos esos sueños, muchas veces no de la manera que uno pensó o soñó.
14: Y a ti te ocurrió algo así, ¿no es así?
16: Exacto. Yo tengo una lindísima experiencia. Y es que cuando yo tenía 12 años, yo ya decidí en ese momento que quería estudiar biología. Y tanto fue así que cuando tenía 17 años entré a estudiar a la Facultad de Ciencias Exactas en la Universidad de Buenos Aires. Pero por diferentes razones, debido a la situación política que había en mi país en aquel entonces, tuve que dejar la carrera que tanto deseaba seguir y comencé a estudiar letras en una universidad privada, hasta que me recibí de traductora pública de inglés. Algo que nunca había soñado hacer, nunca había planeado hacer eso.
14: ¿Qué cambio? ¿De biología a traductora?
16: A traductora. ¿Eh? No, parecía nada que ver, ¿no? Entonces, antes de recibirme, me casé, tuve un hijo, y pronto mi esposo y yo sentimos como que nuestra vida estaba estancada. Y quisimos hacer varias cosas para salir adelante, pero nada resultaba. Hasta que me di cuenta que yo estaba poniendo las reglas, en lugar de dejar que Dios me guiara y pusiera sus reglas. Entonces cambié mi manera de orar. Recuerdo cuando la gente me decía, ¿y ahora qué vas a hacer? Yo decía, todo está en manos de Dios, se va a hacer la voluntad de Dios y Él me va a guiar.
10: Okay. Y la voluntad de Dios siempre es buena, ¿no es cierto?
16: Exacto, para bendecirnos, ¿no? De maneras inesperadas también. Y así fue, porque surgió la posibilidad de ir a vivir a México. Nos fuimos a México sin trabajo, sin beca y con un hijo de 2 años. Pero Dios tenía preparada una bendición enorme en México y tuvimos maravillosas experiencias allá. Y la cuestión es que 1 año y medio después de haber llegado a México, yo estaba embarazada de mi hija, Priscila, y comencé a estudiar el posgrado en biología, con todo el apoyo de mi marido, porque yo trabajaba de 8 de la mañana a 4 de la tarde, a 70 kilómetros de la Ciudad de México, y estudiaba en la Universidad Autónoma de México, que es al sur de la ciudad, hasta tarde por la noche. Así que él tenía que cuidar de los chicos. Mm. La cuestión es que terminé mis estudios de posgrado, que disfruté enormemente, pero me di cuenta que si bien me había dado el gusto de estudiar biología, ya no era la carrera que yo quería seguir. Porque para ese entonces yo era redactora en una organización internacional dedicada a la ecología y a la salud, y esa también había sido la razón por la cual había estudiado el posgrado, porque eso me ayudaba a mí a hacer mejor mi trabajo, ¿no? Claro. Revisar, traducir, publicar las revistas tan especializadas que hacíamos allí. La cuestión es que pocos años después de esto, me ofrecen un puesto para trabajar en la sociedad editora de la Christian Science, aquí en Boston, que es la que produce El Heraldo y otras publicaciones. Para mí ha sido muy claro que una mano poderosa e inteligente me estuvo guiando a lo largo de todos estos años, como me sigue guiando ahora, porque yo jamás hubiera imaginado que terminaría trabajando en una actividad tan bella que disfruto tanto, como es la de llevar su palabra y las enseñanzas de la Christian Science al mundo. Jamás hubiera pensado que Dios me iba a considerar a mí digna de trabajar para contribuir con mi granito de arena a que la gente se sane y reciba este mensaje de salvación. Mm. Mi vida realmente comenzó a cambiar cuando decidí dejar de pensar en mi futuro y en lo que yo quería hacer y abrir mi pensamiento y poner mis manos en lo que Dios tenía preparado para mí. Ese fue el momento clave en mi vida y en la vida de mi familia. Era claro que había un plan establecido para mí y que Él me estaba guiando para que yo lo cumpliera. Yo agradezco todos los desafíos que enfrenté porque considero que aprendí mucho.
14: Claro.
16: Y me hizo una mejor persona de lo que pudiera haber sido de no haber obedecido a esa voz callada y suave, como dice la Biblia.
10: Y ese es el plan establecido de Dios, ¿no es cierto? Que cada uno salga elevando sus experiencias y demostrando su potencial como lo hiciste tú.
14: Claro. Bueno, qué lindo esto que nos contaste. Muchas gracias, Patricia.
16: No, ha sido un placer.
14: Hemos hablado con Patricia del Castillo, de aquí, del área de Boston. Qué bueno lo que nos contó Patricia, ¿eh? Y qué importante es el concepto que tenemos de la vida, ¿no?
10: Exactamente, porque ese concepto es lo que se desarrolla, ¿no? Uh-huh. Y es verdad que a veces parecen haber tantos impedimentos en nuestras vidas, un concepto limitado de lo que es la vida misma, el concepto de que la vida es simplemente una existencia en la materia, uh-huh. el nacimiento, el crecimiento y la muerte. Uh-huh. Pero la vida es verdaderamente la oportunidad que tenemos de demostrar las cualidades que expresamos, las cualidades que nos vienen de Dios mismo. Dios es el creador, cada uno de nosotros somos su creación, y la creación de Dios tiene el dominio que nos capacita para expresar las cualidades divinas. Y cuando hablo de cualidades, estoy hablando de inteligencia, estoy hablando de honradez, de intuición, de perseverancia, de paciencia. Uh-huh. Es una lucha, la vida humana es una lucha, sí. No hay duda, pero es una lucha sagrada. Y puesto que uno puede apoyarse en Dios, es una lucha que ha de triunfar.
14: ¿Estás hablando entonces de ver la vida desde un punto de vista más espiritual, quizás?
10: Exactamente. Mary Baker Eddy, la autora de Ciencia y Salud, es alguien que venció muchos problemas, enfermedad, viudez, divorcio, soledad, pobreza, falta de empleo, persecución. Y ella escribe en su libro: cada prueba de nuestra fe en Dios nos hace más fuertes. Cuanto más difícil parezca la circunstancia material que deba vencer el espíritu, tanto más fuerte debiera ser nuestra fe y tanto más puro nuestro amor. Uh-huh. en el capítulo sobre el matrimonio en Ciencia y Salud, Mary Baker Eddy dice: para alcanzar la ciencia cristiana y su armonía, debe considerarse la vida más metafísicamente.
14: Esto de metafísicamente, ¿podrías aclarar un poco eso que quiere decir?
10: Sí, la metafísica es lo que está más allá de la física, ¿no? Uh-huh. Así que es algo que nos hace comprender la vida desde un punto de vista más elevado, un punto de vista más elevado que lo físico, uh-huh. Un punto de vista que trae a nosotros la comprensión de lo espiritual. Y es precisamente lo espiritual en cada uno de nosotros que es el anhelo de alcanzar algo mejor en nuestra vida. Uh-huh. Dios se comunica con toda su creación y nos habla de lo que verdaderamente es la vida, uh-huh. Que es la expresión de Dios mismo, del Espíritu. Y eso es lo que nos da entonces fuerza, entendimiento, resolución para sobreponernos a los problemas. Es un despertar mental a lo que verdaderamente nos gobierna, a lo que verdaderamente constituye nuestra identidad y nuestra vida.
14: Cuando hablas de despertar, me hace pensar un poco de que es como si uno estuviera dormido, entonces.
10: ¿Verdad? ¿Te acuerdas del gran poeta Calderón de la Barca, no? Uh-huh. Y Mary Baker Eddy lo cita en uno de sus escritos. Y ese poema en el cual él definió lo que determina la existencia mortal y material como un frenesí, una ilusión, un sueño. Y dice así: que toda la vida es sueño y los sueños, sueños son. Uh-huh. Mi hermana y yo muchas veces nos citamos esta línea tan famosa de Calderón: la vida es sueño, y nos decimos: despiértate, hermanita. Y eso es lo que necesitamos, ¿no? Despertarnos a la realidad de la vida como Dios, como Espíritu. Y es eso lo que fue la inspiración que la llevó a Mary Baker Eddy a escribir su libro Ciencia y Salud, en un momento en que ella sintió una curación espiritual de un problema de heridas internas. Ella captó un poco la comprensión de que la vida es espíritu. Y luego de unos cuantos años de un estudio profundo de la Biblia, ella encontró en la Biblia estas leyes divinas de la vida, del amor, de la verdad, y llamó lo que había descubierto Christian Science, o sea, la ciencia cristiana, la ciencia del Cristo, lo que Jesús había demostrado en su vida.
14: Este es el Heraldo de la Ciencia Cristiana, y ahora nos visita Marisela Urbina, quien reside en México, Distrito Federal. Qué gusto tan grande que estés con nosotros, Marisela.
17: Pues gracias, igualmente.
14: ¿Le has contado que tienes dos hijos?
17: Sí, tengo dos niños.
14: ¿Tienes alguna experiencia que me quisieras contar?
17: Sí, con el más chiquito apenas tenía bastante temperatura, estaba el niño muy malito, se veía. Y como otras veces me apoyé en la ciencia cristiana, yo sé que Dios es el creador de todo lo bueno, de todo el bien, de todo lo perfecto. Y yo estaba orando.
14: ¿Cómo dirías que es orar en la ciencia cristiana?
17: Orar es mantener un pensamiento correcto, estar pensando siempre que Dios es el creador de todo lo bueno.
14: Y la enseñanza de la ciencia cristiana también te muestra cuál es tu verdadera naturaleza, ¿no es cierto? ¿Qué le podrías decir a nuestros oyentes de lo que has aprendido? ¿Qué eres realmente tú?
17: Que soy la hija de Dios espiritualmente, uh-huh. Que Dios no nos creó material, sino espiritualmente.
14: Qué buen pensamiento eso, porque nos ayuda a pensar en una dirección completamente opuesta, diferente, una dirección que dice que no hemos venido a este mundo para sufrir, para pecar, para ser castigados, sino que nuestro propósito es reflejar lo que Dios es, ¿no es cierto?
17: Sí.
18: Dime, cuando este niño se sentía así, como tú me contabas, ¿tú lo tenías en tus brazos?
17: Sí, lo tenía yo, pues lo abrazaba, ¿no? Y confieso que al principio tenía miedo, tenía temor. Entonces, conforme yo iba orando, después me di cuenta que era el temor el que se reflejaba en el niño. Entonces decidí llamarle una practicista.
18: ¿Una practicista de la ciencia cristiana?
17: De la ciencia cristiana, sí. Y ella, pues, muy dulcemente me ayudó, me apoyó. Me dijo que el niño era inocente, que el niño no tenía por qué reflejar nada, que no fuera bueno. Y me dio una cita del libro de Ciencia y Salud. Esta cita me ayudó bastante, porque al leerla como que fue el despertar, como que fue el, ya la capté. Dice, la mente regula el estado del estómago, de los intestinos, del alimento, así como de la temperatura de niños y adultos, y la materia no lo hace. Eso para mí fue bastante porque me di cuenta que yo no lo crié. Entonces fue cuando me di cuenta que si yo no lo había creado, yo no tenía por qué estarle viendo que él tenía algo que Dios no le había creado.
18: Entonces estaba reconociendo a Dios como el creador.
17: Como el creador absoluto del niño, de mí y de toda la humanidad, ¿no? En general.
18: ¿Qué ocurrió con el niño cuando te pusiste a pensar de esa forma?
17: El niño inmediatamente dejó de estar inquieto. Eso fue por la tarde, estuvo muy tranquilo el niño, durmió ya muy bien. Y al día siguiente el niño, a batallar otra vez con el niño porque ya no tenía absolutamente nada.
18: ¿Y no volvió este problema después para nada?
17: No, ya no.
18: ¿Qué fue lo que ocurrió en esta curación?
17: Yo pienso que es el pensar que Dios es el que nos gobierna, ¿no? Yo siempre he tenido siempre a Dios primero. Si creo que no estoy pensando correctamente, trato de corregirme.
18: Cuando encontraste la ciencia cristiana, ¿era lo que estabas buscando o se te presentó así de repente? ¿Cómo fue que te topaste con la ciencia cristiana?
17: Pues no me di cuenta exactamente cuándo fue cuando empecé a venir y fue de repente. Cuando me di cuenta que estaba aquí adentro era porque había tenido muchas bendiciones yo de aquí.
18: Pero tú la encontraste por tu padre, ¿no es cierto?
17: Sí, yo la encontré por mi papá. Mi papá asistía aquí desde antes que nosotros. Y pues la encontré por curiosidad, por leer los libros que leía de la señora Eddy. Y empezaba a leer yo con mi mamá, sin que él se diera cuenta, nuestro orgullo primero. Después, pues, poco a poquito me iba yo a la escuela, me llevaba un heraldo, lo leía, no sé qué tenía el libro porque no le entendía, al principio no le entendía nada, pero me hacía sentir bien, me daba cuenta que yo estaba animosa, no me molestaba nada, no pensaba ay, el tiempo ni nada, o sea, yo iba leyendo y me sentía muy bien y llegaba muy bien a la escuela, llegaba muy bien a donde tenía que llegar.
18: Este concepto de Dios que aprendiste estudiando la ciencia cristiana, ¿fue algo completamente diferente del concepto que tú tenías antes?
17: Completamente opuesto a lo que yo creía.
18: ¿Qué creías antes?
17: Creía que yo tenía que pagar a lo mejor culpas de otras personas que a mí me pasaba por, o que yo tenía por herencia o cosas así. Ahora ya no, ya no creo en eso. Mis hijos no tienen por qué pasar nada de lo que yo pasé. Es distinto todo esto y es muy hermoso.
18: Bueno, Marisela, no sabes qué contento que estoy que hayas estado con nosotros hoy. Muchas gracias.
17: Gracias a ustedes.
18: Hemos hablado con Marisela Urbina, quien vive en México, Distrito Federal.
15: Y como acostumbramos, en este segmento final le traemos una cita de Ciencia y Salud con clave de las Escrituras, el libro donde Mary Baker Eddy plantea las enseñanzas completas de la Christian Science, esta ciencia del cristianismo que sana por medio de la oración. La cita dice: si calculáramos las perspectivas de nuestra vida sobre una base material, infringiríamos la ley espiritual y orientaríamos mal a la esperanza humana. El tener fe en el principio divino de la salud y el comprender espiritualmente a Dios sostiene al hombre en toda circunstancia, mientras que el recurso inferior a la fe general en medios materiales, comúnmente llamados naturaleza, tiene que someterse a la omnipotencia del Espíritu Infinito. Si desea probar en su vida las ideas de ciencia y salud, ahora nos puede escribir para averiguar cómo hacer para obtenerlo. En unos momentos le daremos nuestra dirección y no deje de agregar sus preguntas y comentarios para que eventualmente los compartamos con nuestros oyentes. También nos puede escribir por email a heraldo@csps.com y envíenos su teléfono para que podamos llamarlo. Enrique.
14: Sí, Consuelo. Y antes de cerrar, sería bueno, Cristian, que compartieras con todos lo que has preparado para el cierre.
10: Sí, Enrique. ¿Qué es lo que esperamos de la vida? Podemos ir confiados hacia adelante. Y quisiera leer parte de un himno del himnario de la Christian Science. Dice así: presiento verdes prados que aún no logro ver, y en vez de negras nubes, los cielos brillarán. Inmensa es mi esperanza, la senda libre está. Dios mi tesoro guarda, conmigo Él andará.
14: Qué bueno, muchas gracias, Cristian.
10: Gracias, Enrique.
14: Cristian West Little y Enrique Esmeque en la conducción, Consuelo Mendoza en los anuncios, Suzanne Smedley en postproducción y Jeff Turton en el sonido. Esperamos que nos sintonice la que viene. Y también le deseamos que tenga una semana donde abunden decisiones con éxito. Muchas gracias por haberse quedado hasta el final. Lo esperamos en el próximo programa. Nos vemos.
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4: Muy buen día, ¿cómo están todos ustedes? Mi nombre es Adriana Martínez, yo soy la cónsul para asuntos comunitarios del Consulado General de México en El Paso. Y bueno, les doy la más cordial bienvenida a este lugar, este espacio que nos ofrecen aquí con gran gusto nuestros amigos de Radio Cama. La verdad es que estamos súper contentos por estar nuevamente con ustedes. Bueno, les cuento que en el Consulado de México pues tenemos varias actividades que llevamos a cabo durante el mes y las invitamos siempre a que estén en redes sociales con nosotros enterándose de todo lo que tenemos. Y una de las cosas bien importantes que ofrecemos en el consulado son ventanillas comunitarias del bienestar. Estas ventanillas son para toda la comunidad en general porque expertos en todas las materias ofrecen información muy importante para que ustedes se sientan cómodos, se sientan incluidos, se sientan ahora sí que guardados por el espacio que México tiene aquí en este país para protección de todos nuestros mexicanos. Y bueno, hablamos acerca de nuestras ventanillas que son educación, finanzas y salud. Y el día de hoy pues quisiera hablar un poquito más acerca de la salud y acerca de lo que ofrecemos en el Consulado de México. Tenemos una ventanilla comunitaria llamada Ventanilla de Salud. Esta ventanilla pues ofrece varios programas y proyectos que son para la comunidad, entre ellos pues las vacunas, temas como la hipertensión, llevamos a la comunidad ferias comunitarias y nos incluimos muchas veces con muchas organizaciones que traen información de primera mano, como los martes de salud, el segundo martes de despensas, que de hecho el día de ayer tuvimos despensa para toda la comunidad, y si no eres de los que saben esto, pues ahora entérate y entérate, infórmate, ahora sí que acércate con nosotros pues para que conozcas un poco de lo que hacemos y las

0: trabajando con ellos, pues trae mucha información para toda la comunidad. Y Tajania Hernández, esta linda, preciosa mujer, es coordinadora de la Ventanilla de Salud, que siempre ha trabajado con Proyecto Vida de una manera excelente y ordenada, digámoslo así, pues nos trae información de lo que está haciendo ahora directamente en Proyecto Vida. Tajania, bienvenida, ¿cómo estás?
1: Consul, buenos días. Muchas gracias por la invitación, estamos muy bien y muy contentos de estar aquí trayendo toda esta información para la comunidad, todos estos proyectos nuevos que traemos dentro de este nuevo campus que estamos inaugurando.
0: ¿Un nuevo campus? ¿Es una nueva organización o es parte de Proyecto Vida? ¿Es un nuevo lugar? Cuéntanos.
1: Sí, solo es un nuevo lugar, estamos así dentro de Proyecto Vida, es un nuevo campus de Proyecto Vida que es para estar más cerca de la comunidad. Este lugar lo estamos adecuando para que sea un centro comunitario, que sea un lugar donde la gente pueda ir, tomar clases. Ahorita estamos ofreciendo clases de yoga, de taekwondo para niños. Estuvimos en el verano, estuvimos ofreciendo campamento de verano. También, pues traemos muchas clases. Desde lo que les vengo a hablar ahorita, aparte de todos los programas que Proyecto Vida ha ofrecido durante todo este tiempo, también quiero hablarles muy exclusivamente de las clases de prediabetes. Es lo que más estamos enfocados.
0: Ok, perfecto. ¿Sabes qué? Me interesa mucho que empecemos. ¿Qué te parece con Proyecto Vida? Tal cual Proyecto Vida. ¿Qué es Proyecto Vida? ¿Qué es lo que hace? ¿Y cuáles son los proyectos que Proyecto Vida tiene dentro de lo que es la organización? Cuéntame.
1: Proyecto Vida es una asociación sin fines de lucro. Nuestro proyecto máximo es nuestras clínicas, ofrecemos clínicas a bajo costo para toda la comunidad. Dentro de nuestras clínicas aceptamos la mayoría de los seguros médicos, pero si la persona no cuenta con un seguro médico puede aplicar a un descuento que es en base a sus ingresos y el número de personas que vivan en su familia.
0: ¿Y importa el estatus migratorio en este caso para Proyecto Vida?
1: No checamos estatus migratorio. Lo único que necesitamos es una identificación para registrarse, una identificación, cualquier identificación de cualquier lugar, con que tenga una foto y tu nombre, esa identificación es válida para nosotros.
0: O sea que cualquier persona que diga, ¿sabes qué? Me estoy sintiendo mal, no sé qué es lo que traigo, no tengo un doctor primario, pero tampoco tengo seguro médico, pueden acudir con ustedes.
1: Claro que sí, no se niega el servicio a ninguna persona porque no pueda pagar o por un estatus migratorio.
0: ¿Y cuántas clínicas así tienen?
1: Ahorita tenemos 5 clínicas corriendo actualmente, tenemos la de la clínica en la área central. También tenemos 2 en el área del noroeste de la ciudad, por calle Maxwell, y otra por la Pershing. Tenemos otra que es la Clínica Fernández. Tenemos Montana Vista, Agua Dulce también.
0: O sea, están distribuidos por todo el condado.
1: Sí, ahora sí que estamos por todo el paso. No hay pretexto de que me queda muy lejos. Tenemos ahora sí que clínicas alrededor de todo el paso. También tenemos una clínica en Fort Hancock. También cubrimos esa área.
0: Esa área también. La verdad es que es muy importante conocer todas las zonas en donde ustedes están ofreciendo estos servicios y de manera casi gratuita, se puede decir. Pues porque la verdad es muy difícil en ocasiones pues tener un doctor primario, una clínica especializada donde de verdad te abracen y te digan, ¿sabes qué? Aquí no solamente te vamos a dar atención médica, te vamos a tratar como comunidad como tal, ¿no? Porque eso es lo que hace Proyecto Vida.
1: Así es, a la clínica llegan por algún malestar a lo mejor y puedes salir hasta con un departamento porque tenemos ahora sí que el manejo de todo el caso. Y sí quiero hacer mucha énfasis en esto que comenta ahorita, de que no es fácil encontrar un servicio médico pues dentro de Estados Unidos, sabemos que es costoso. Y también llamo a la prevención. También estamos a lo mejor a veces acostumbrados a que hasta que ya no aguantamos el dolor, hasta que ya nos vamos a emergencia, así que es eso, un golpe bien fuerte para nuestra economía, porque todos sabemos que el cuarto de emergencias es pues muy alto. Entonces, sí los invito a que se registren en nuestras clínicas. Como les mencionaba anteriormente, lo único que necesitan es una identificación, su comprobante de domicilio y su comprobante de ingreso.
0: ¿Y cómo pueden acercarse? ¿Cómo pueden conocer las direcciones de estas clínicas o cómo inscribirse directamente con ustedes? O sea, ¿van a una oficina o lo hacen por teléfono? ¿Cómo lo hacen?
1: Sí, claro, pueden acudir directamente a cada una de nuestras clínicas, las clínicas de Proyecto Vida. También pueden llamar al 915-465-1191, que es nuestro teléfono general. Ahí le podrán dar información sobre dónde está la clínica más cercana a usted. También puede acudir a este nuevo campus. Ahí también tenemos una navegadora certificada que puede hacer su registro para su clínica o acercarse directamente al edificio de administración, que está en el 3607 Rivera. También hay navegadoras que pueden

0: ayudarle directamente a realizar su registro.
1: El edificio Rivera es el que estamos cerca de ahí del Puente Libre, ¿no?
0: Sí, justo en la calle Copia y Rivera, cruzando el Puente Libre. Ahí está.
1: O sea que
0: ahí
1: no
0: estamos.
1: Hay pierde, o sea que pueden acudir directamente, búsquenlo como Project Vida, si es que ahorita en un momento más vamos a repetir los teléfonos para que sepan exactamente a dónde contactarnos, bueno, contactar a Project Vida y hacer uso de estos grandes beneficios que trae Project Vida para toda la comunidad. Mencionaste una cosa que hasta se pueden salir hasta con departamento, ¿no? O sea, vas por una opción médica y sales con departamento. También he escuchado que apoyan muchísimo con eso de housing y apoyos para, tal vez para desarrollar un negocio, también la cuestión de vacunas, y tienen mil de cosas ustedes. Cuéntame, ¿qué más tienen ahí en Project Vida?
0: Sí, justo eso. Dentro de nuestras clínicas, pues tenemos laboratorios, tenemos pediatras también para los niños, también tenemos pues los laboratorios, farmacia, tenemos nuestra propia farmacia también. Entonces, eso sería todo lo clínico. Ahí van, pues como les dije, van a entrar de A a Z. Ahí vamos a navegar con ustedes todos sus necesidades. Y sí, como comentaba ahorita de los departamentos, tenemos un programa de Property, se llaman ellos. Uh-huh. Ellos cuentan con más de 300 unidades, uh-huh, alrededor del paso, ya sea departamentos o casas. Y son con una renta accesible también. También es en base a sus ingresos. Lo que sí hay, sí es un requisito, es que estés trabajando. Okay. Que tengas trabajo,
1: porque tal vez no te alcanza, porque tal vez eres una familia de cuatro, y estás sola, tal vez en el caso de mujeres, muchas veces viven solas, están trabajando tiempo completo, no saben dónde dejar a los niños. Creo que también Project Vida tiene hasta guardería, ¿no? En algún momento, sí.
0: Sí, también tenemos guardería, es lo que les menciono, tenemos de la A a la Z.
1: Es una cajita de Pandora, sí. De Project Vida, todo lo que tiene.
0: Sí, nuestro departamento, ajá, de educación cuenta con nuestra guardería, ahorita en el área central, en la calle Pera, en la 316 Pera, justo ahí atrás del departamento de administración, del edificio de administración, ahí está la guardería, está abierta todos los días de 6:00 a.m. a 6:00 p.m.
1: ¿Cuántos departamentos tiene Project Vida? O sea, ¿tiene desarrollo económico, tiene salud, tiene educación? ¿Qué más tiene?
0: Tiene finanzas, property, pues las clínicas, son alrededor de unos 6 departamentos, yo creo, que están.
1: Miren, se acercan ustedes a Project Vida por algo y traen toda la frustración de todo el día a día, no saben qué hacer en ocasiones, la cuestión económica, tenemos en mente el progreso, tenemos en mente que el niño está enfermo, tenemos en mente tantas cosas y no sabemos a dónde acudir, no tenemos a veces el apoyo, pues yo sé de primera mano pueden contar con Project Vida, porque ahí efectivamente, como dice Tania, en este momento van a entrar por una cuestión médica, digámoslo así, y salen hasta con la información de dónde solicitar apoyo para pagar tu renta, digámoslo, ¿no?
0: Sí, justo así. Si no tenemos nosotros el recurso, si no lo estamos ofreciendo como institución, sale usted con el recurso, la vamos a referir a alguna de las otras organizaciones hermanas que ofrezcan ese recurso.
1: Imagínense qué tan grande es Project Vida, que no nada más tiene las clínicas, sino también tiene estos centros comunitarios como el que vamos a hablar ahorita. Este nuevo centro comunitario.
0: Me emociono, lo menciono y se me pone la sonrisota, es mi bebé.
1: Se emociona porque es su bebé, porque después de estar tantos años con el Consulado de México trabajando como ventanilla de salud, ahora la han encomendado por su buen desempeño, por la pasión que Tajania tiene y siente por ese trabajo, pues le han encomendado algo bien importante como es un centro comunitario que ella dirige, que ella corre, y pues cuéntanos de tu bebé, ¿qué esperamos de él?
0: Sí. Y justo eso, fíjese, ahorita que mencionaba el consulado, justo esta idea sale de ahí, de crear como un tipo ventanilla de salud fuera de del consulado, digámoslo así.
1: Bueno, y te queda como anillo al dedo porque eres experta en eso, cuéntanos.
0: Sí, pues como les menciono, es nuestro nuevo bebé, está ubicado en el 314 Glenwood, está entre el Coliseo y Azcárate, en esa área, okay, por la calle Delta. Okay. Uh-huh. Sí, ahí estamos ubicados. De hecho, justo ahí también se ubica el departamento de Property. Ellos están en el lado de enfrente y los demás salones de atrás es donde está. Hay una oficina con una navegadora, como les menciono, uh-huh, que ella les puede dar todos los recursos disponibles de Project Vida y también referirlas a otros recursos que no tengamos disponibles.
1: ¿Cómo se llama tu centro ahora? ¿Cómo se llama este bebé?
0: Se llama Divino Salvador.
1: Divino Salvador. Sí. Es en el edificio donde estaba la iglesia Divino Salvador.
0: Sí,
1: ya no es
0: justo,
1: iglesia.
0: Ya no es iglesia. Sí, justo, porque mucha gente se confunde porque aún pues por fuera sigue siendo una iglesia, ¿no? Uh-huh. Pero sí, ahora es nuestro nuevo campus. Ahora estamos ahí ofreciendo pues muchas cosas para que la comunidad sepa que estamos ahí. Es lo que queremos. Justo en estos días pasados tuvimos el Open House, nuestra feria. Y sí, mucha comunidad se acercó, dijeron, ¿Cómo que aquí es un
1: centro? Pensaron que ahí iba a haber misa, ¿no?
0: Sí, dijeron, ¿cómo si aquí es una iglesia? No es una iglesia. Ahora estamos dentro, estamos trabajando ahí para crear este lugar para la comunidad. Es un lugar para ustedes, para que ustedes busquen sus clases que necesiten. Estamos tratando de traer clases de cocina. O igual, si tú estás ahí en tu casa y dices, yo hace mucho tiempo di zumba, yo di yoga, y quiero participar, aquí te esperamos también. Ahora sí que...
1: Tanto voluntariado como personas que quieren solamente hacer socialización y quieren tener un espacio libre para poder acercarse y tener todo en un solo lugar. Divino Salvador es el lugar perfecto.
0: Perfecto, así ahora sí que los estamos esperando. Como les mencionaba, tenemos nuestra navegadora, ella les va a ayudar si quieren hacer su registro para SNAP, para estampillas de comida, para Medicare, todo ella les puede ayudar con todos esos trámites.
1: No, tienen todo en un pequeño espacio.
0: Tenemos los recursos, sí, es justo eso me comentaba uno de los residentes este sábado, me dice, ¿cómo que hay tantos recursos si la gente no los... Y yo, pues por eso estamos aquí, para que la gente sepa.
1: Por eso estamos también aquí, no solamente en Divino Salvador del edificio, sino aquí en el Consulado de México, en este espacio en radio. ¿Por qué? Porque queremos que la gente tenga los recursos a la mano. Y Proye Vida es uno de estos espacios en donde ustedes pueden acercarse y encontrar de todo. Así que en el Divino Salvador, este nuevo campus de Proye Vida, pues van a poder encontrar sus clases, en este caso son clases de zumba, tal vez clases de cocina saludable, en algún momento lo están mencionando,
0: sí,
1: como proyecto,
0: buscando.
1: También clases de educación, en cuestiones médicas, me imagino también.
0: Sí,
1: cuéntanos
0: y ahorita vamos muy, muy, muy grande con una clase, estamos teniendo un programa de prevención de la diabetes.
1: Okay.
0: Sí, estamos trabajando mucho, muy, mucho en énfasis con esto. Hay una clase, un programa muy bueno que se lleva con una entrenadora de estilo de vida, certificada, obviamente, que les va a ayudar a sostener esos pequeños cambios, hacer esos pequeños cambios y poder sostenerlos. Este programa son de 22 sesiones, uh-huh. Es una vez por semana, por 4 meses, luego de ahí es cada quincena y luego cada mes, hasta que se completen las 22 sesiones. Pero es muy rápido, la verdad que sí, se escucha y dice uno, ay, 22 sesiones suena como casi un año de tiempo, ¿verdad? Uh-huh. Y sí. Uh-huh. Pero la verdad es que se va súper rápido y notamos un cambio en las personas. La mayoría de las personas que ha tomado este programa es, bajan entre un 5 y 7% de su peso. Empiezan a ser activas, empiezan a tener actividad física, empiezan a moverse, porque mucha gente, pues el sedentarismo vemos ahorita que es algo muy, muy común. Y lo más importante, mover esos números. Si estamos ya en el punto de llegar al diabetes, ya nuestro A1C ya está casi, pero si pegado al diabetes, o tenemos antecedentes, porque sabemos que el diabetes es una enfermedad, que una condición que pues es hereditaria, que los latinos, los mexicanos, la traemos ya hasta por nuestra dieta, por nuestra dieta básica. Entonces sí es un cambio saludable. Y que no hará solo, lo vamos a hacer en equipo, compartimos.
1: Un grupo de apoyo.
0: Compartimos recetas y se nos va a hacer muy fácil y cuando menos pensemos decimos, oh, se movieron los números de la báscula, se movieron los números de los estudios, nuestro colesterol bajó, nuestro A1C está en un número bueno. Entonces, sí, esta clase viene, pero sí con todo. Ahorita la estamos teniendo en diferentes escuelas fuera del campus, pero queremos que esta clase sea la primera como que inaugure el campus. Va a ser el 29 de julio. Es un miércoles 29 de julio a las 10 de la mañana.
1: O sea, la gente que quiera entrar dentro de este programa sobre la diabetes y concientización de la diabetes y hacer cambios en su cuestión médica, si tienes diabetes o estás a punto o sabes que traes esta condición, acercarse el 29 de julio, inscribirse, estar comprometidos definitivamente, pues a participar y a seguir todo lo que se nos va a estar dando en esta clase, ¿no? Que no son, yo no lo llamo clase, digamos, es como, yo no sé, tal vez como un grupo de apoyo, de terapia, de concientización, de acercamiento, de socialización, de saber que no estamos solos en ciertas enfermedades, porque a veces pensamos que somos los únicos, que aunque sepamos que ya hay gente, pero ¿a dónde acudir? Bueno, sepamos que hay un grupo de apoyo donde, como Proye Vida lo dice, menciona, pues los van a guiar de la mano para saber exactamente qué hacer, ¿no? Entonces, el 29 se registran. ¿Qué tienen que tener para que el 29 de julio se puedan registrar?
0: Ahora sí que en muchas ganas nada más. La clase es totalmente gratuita. Ahí les damos todos los materiales que necesitan. Les damos su libro para que vayan siguiendo las sesiones. los pesamos, en cada sesión nos vamos pesando, vamos viendo nuestros números, hacemos pruebas de glucosa, hacemos pruebas del A1C también, de la glucosa de 3 meses atrás, eso es lo que es el A1C que se dice en español. Uh-huh. Entonces, ahora sí que nada más muchas ganas de entrar al programa. El único requisito es no tener diabetes, no estar diagnosticado ya con el diabetes,
1: okay,
0: porque para eso sí tenemos otro programa, que es un one to one personalizado. Ese sí lo tienen ya dentro de nuestras clínicas, también tenemos atención para ellos, no es porque, ah, no, si tiene diabetes ya no ven, no, puede acercarse y a ellos los vamos a referir a otro programa. Este programa es para las personas que no están diagnosticadas y quieren mover esos números, nos queremos ir para atrás, estamos ya pasando.
1: O sea,
0: ya
1: una
0: pasando.
1: Persona que tal vez dice, ¿sabes qué? Mi doctor me dice que si no me cuido, voy a la diabetes, pero ¿cómo va? ¿No? Así directito.
0: Así es.
1: Pero si estoy diagnosticada como diabética, sí puedo acercarme a Project Vida porque tal vez puedo obtener otros programas de apoyo.
0: Sí, claro.
1: Donde me van a ayudar exactamente a identificar mis números o a ir tratándome, porque a lo mejor no puedo ir a mi doctor cada semana, pero sí puedo ir a Project Vida a tomarme a lo mejor la presión, el azúcar y mi peso y tener conciencia de que eso es cosa mía, personal. No es como que alguien me tiene que estar empujando todo el tiempo ni estarme jalando. Es que yo tengo que hacerlo, ¿no?
0: Sí.
1: Y si ya estoy diagnosticada con diabetes, acudir a Project Vida el 29 de julio, no pasa nada, sí puedes ir y te van a decir exactamente a dónde puedes acudir. Y si no tienes diabetes, pero estás para allá, ya es así como que casi al diagnóstico, ve, concientízate, entérate, aprende y entonces ahí Project Vida va a dar todo, ¿no? Materiales y clases y todo lo que se tenga que hacer.
0: Sí, realmente todo, nada más. Ni pluma necesitan llevar porque hasta eso vamos a tener ahí, entonces.
1: Oye, qué bien.
0: Ya nomás las ganas de estar ahí y justo, y si no tengo yo antecedentes en mi casa, no, pero quiero hacer un cambio en mi estilo de vida. Este es el momento, de acudir a estas clases. Es un grupo muy padre, los números se mueven increíblemente de una manera sustentable. Hacemos pequeños cambios para que sean sustentables y duraderos, para que creemos un hábito.
1: Me imagino que no solamente es el entrenamiento sobre la diabetes, sino también va incluido lo que es el yoga y lo que es otro tipo de actividades que ustedes también van a poner dentro del tema, me imagino, porque
0: claro
1: conozco
0: sí.
1: Project Vida muy bien, y déjenles digo una cuestión, en el Consulado de México en algún momento Project Vida trajo un proyecto llamado Cocina Saludable, en donde precisamente involucrábamos mucho a la gente que quería hacer un cambio de estilo de vida, cambio en la alimentación, por su propia salud, y fue un grupo de apoyo muy bonito que yo creo que se está replicando muy bien ahora en este centro Divino Salvador, y creo que lo están haciendo muy bien, y va a ser un resultado exitoso.
0: Ya sí,
1: claro. De plano lo digo así.
0: Gracias. Sí, tenemos las clases de yoga por la mañana, los martes y los jueves. Estamos ahí de 9:30 a 10:30 de la mañana. Uh-huh. Y sí, mucha gente nos dijo, pero ¿por qué en la mañana? No podemos, estamos trabajando. Sí, cierto. Vamos a abrir una nueva clase los lunes a las 5:30 de la tarde. Para todas, sí, claro, para todas las personas que saliendo de trabajar, llévense sus leggings. Acá tenemos tapetes, acá tenemos todo. Ustedes nomás lleguen a la clase y con su ropa cómoda y ahí vamos a estar los lunes. A partir de la primera semana, el primer lunes de agosto, vamos a iniciar.
1: ¿Y todo completamente gratuito?
0: La clase sí tiene un costo.
1: Okay.
0: Sí tiene un costo, pero es un costo muy, muy, muy bajo. Entonces,
1: un dolarito tal vez.
0: Está muy bajo, muy accesible. La verdad es que es muy accesible. Es simple cobro para remunerar el
1: recuperación
0: espacio.
1: Digamos o para la limpieza. Ajá. O para pues sí, porque de plano hay que mandar lavar hasta los tapetes.
0: Sí.
1: En ocasiones, o sea, hay que tener conciencia de nosotros.
0: Sí. Sí, pero sí es un cobro muy accesible, la verdad es que no se compara nunca con un precio de afuera, ¿no?
1: Pero, y déjenles digo que en ocasiones cuando mucha gente dice, pero ¿por qué tan temprano en la mañana? ¿Saben por qué? Porque ahí es donde empieza la energía. Hay ocasiones mucha gente que no sabe qué hacer durante la mañana porque ya estamos en una cuestión de retiro o estamos de buscar espacios donde diga, ¿sabes qué? Me siento cómoda aquí, quiero ir, pero que no me cueste tanto y que sea muy temprano en la mañana, donde ya acabo de dejar a los niños, me puedo ir a mi clase y luego regresar y seguir con toda la actividad del todo el día. creo que es muy importante decir, sí, la energía en la mañana es muy importante, y movimiento, un deporte, una actividad como lo es el yoga o zumba, no sé qué tanto vayan a tener, pues creo que es bien importante también tenerlo durante la mañana. Así que hay que hacer espacios y esos momentos van a ser bien importantes. También tienes zumba, ¿no? Por lo que acabo de mencionar.
0: No, tenemos zumba ahorita, nada más tenemos yoga, pero tenemos clases de taekwondo para niños y para adultos.
1: No, ¿de verdad?
0: Sí, contamos con una maestra que tenemos años trabajando con ella. Y antes teníamos estas clases aquí en Rivera, en el edificio de administración, y ahora nos movimos, nos las llevamos para allá. Entonces, justo este verano tuvimos el campamento de verano con los niños y fue un éxito total. Pues nos dijeron, hey, vamos a seguirle, no solo queremos pues campamento, sí, queremos clases.
1: ¿Y ahora a qué van a hacer las clases de los niños?
0: Van a ser a las 5 de la tarde. Sí, okay. vamos a ver cómo se junta la gente para ver qué horario lo podemos manejar, porque sí queremos que los niños alcancen a llegar a su casa después de la escuela y luego, pues, no sé, se tomen su descansito y luego ya vayan a hacer su actividad al Divino Salvador.
1: Bueno, y también que los papás lleguen a casa para poder recoger a los niños y llevarlos a la actividad, porque uh-huh. pues también a veces solitos como que cómo me voy, ¿no?
0: Sí, sí, claro.
1: Recuerden que este proyecto va iniciando y todo se va acomodando poco a poco, o sea que tal vez ahorita podamos decir, bueno, las clases son a las 5, pero si se acomoda de otra manera para que sea mejor para la comunidad y es a las 6 de la tarde, no vengan y digan, es que ustedes dijeron que a las 5.
0: Sí.
1: Por favor, les faltamos diciendo de entrada.
0: Sí. Por eso mejor, miren, llamen para más información, les podemos ya dar la información más concreta de cuáles clases estamos teniendo ahorita. Les digo, vamos a abrir las clases para niños de 6 años en adelante hasta los 14, me parece, 14, 15 años, y luego vamos a tener la clase de adultos también para de taekwondo, porque me la han estado pidiendo mucho los papás, oiga, yo quiero, y yo así, yo también quiero. Entonces, sí, se abre la clase para adultos también. Entonces, sí, yo los invito, mejor que márquenme a mi teléfono, es 915-241-3861, y ahí con mucho gusto les voy a dar más información sobre todos estos recursos, o pueden hablar igual al número general, que es 915-465-1191, que es nuestro número general de proyecto.
1: Anoten estos números, por favor, y en redes sociales estamos divulgando esta información, ¿o no? Porque lo pueden encontrar en el Consulado de México en El Paso, en la página de internet del consulado también está en redes sociales, pero ¿en cómo buscamos a Project Vida en redes sociales?
0: Es pevida.net. Es nuestra página.
1: Pevida.net.
0: Sí.
1: No se olviden, Project Vida es un gran recurso para ustedes, la comunidad que más lo necesita en esta zona. Estamos en todo, bueno, Project Vida está en todo. ¿Cómo estamos? Porque
0: estamos.
1: Yo me considero
0: somos
1: parte
0: hermanos,
1: de Project Vida,
0: sí.
1: Somos hermanos de toda la vida.
0: Sí, sí.
1: Están en todo el condado, en todos lados, y este centro comunitario está abriendo nuevas puertas, nuevas opciones para que usted, que está ahí sentadito en casa sin hacer nada, venga y tenga las actividades.
0: Todas esas personas son las que necesitamos aquí.
1: Exactamente, para usted, para sus hijos, y también las cuestiones pues médicas, es bien importante estar enterados, y la concientización, la educación temprana es mejor, porque de esa manera podemos evitar lo que puede venir después en la, bueno, y puede ser, y puede mermar la economía de nuestra familia, ¿no?
0: Sí, claro, sí, usted acuda a nuestro centro, usted venga a su clase de yoga y aquí le hacemos su registro a la clínica, sale con doctor primario, sale con su aplicación para estampillas o lo que necesite. Entonces aquí vamos a trabajar su caso, como les mencioné, desde la A a la Z. Si no tenemos el recurso, se lo buscamos, la referimos a algún lugar, a alguna otra organización que lo esté ofreciendo.
1: Ya escucharon aquí a Tajania, la pueden buscar a ella directamente, o el grupo de trabajo que tiene Project Vida aquí en Divino Salvador. ¿Está ubicado en dónde otra vez?
0: 3607 Rivera es nuestra oficina de administración. Ahí pueden obtener toda la información también. Pero nuestro campus, nuestro nuevo campus, está en el 314 Sur Glenwood. Ahí es donde está ubicado.
1: En el Sur Glenwood, ahí va a estar ubicado este centro comunitario de Project Vida con Tajania el día de hoy. Tajania, ¿algo más que quieras agregar? Porque estamos ya para irnos.
0: Pues que ahora sí, nada más que agradecerle por todo. Por toda esta oportunidad de dar toda esta información a la comunidad, y pues otra vez reiterarles que nuestra clase de prediabetes va a estar este 29 de julio a las 10 de la mañana en el 314 Glenwood Street, en El Paso, 79905. Y pues para más información puede marcarme directamente a mí, mi teléfono es 915-241-3861.
1: Ahí van a obtener toda la información que requieran sobre Project Vida y mucho más, porque Project Vida no solamente es salud, también tiene educación y tiene finanzas. Déjenles cuento, en el Consulado de México tenemos esta ventanilla de orientación educativa en donde estamos dando talleres para niños para este concurso de dibujo infantil Este es mi México, donde todavía se pueden acercar para conocer un poco más acerca de todo lo que tenemos que ofrecer. La gente que quiera información sobre cómo revalidar sus documentos, o si se están regresando a México por cuestiones migratorias, que no se pueden quedar aquí en el país, pero sus hijos son menores y quieren una boleta de binacional, boleta de calificaciones para que sus hijos ingresen a la escuela en México, bueno, la ventanilla de orientación educativa les puede apoyar y ayudar para que tengan toda la documentación necesaria para que puedan trabajar de una manera mejor, pues de su regreso a México o cuando vienen para acá, cómo revalidar sus documentos. En la ventanilla de asesoría financiera, que también está dirigida por Project Vida, bueno, van a encontrar muchísima información sobre cómo iniciar un negocio, que eso es bien importante, cómo conseguir préstamos, pues para aquellos que ya tienen un negocio o desean iniciar su negocio, o tal vez ustedes que tienen una Afore en México, pero no saben cómo recuperar sus recursos cuando ya han trabajado por muchos años, pueden acudir al Consulado de México, pues para que se les dé esa información y puedan tener de la mano, así que de expertos, qué hacer y cómo hacerle para poder recuperar sus recursos. Una cosa bien importante, mucha gente pregunta, ¿qué pasa con el 65 y más? 65 y más es un proyecto que tiene el gobierno de México en México. Les pedimos a la comunidad que se acerca mucho al consulado, a nuestra ventanilla de orientación educativa, perdón, la ventanilla de asesoría financiera, perdón, y nos preguntan que ellos quieren tener este beneficio que da el gobierno de México a los mexicanos, que se llama 65 y más. Es una pensión para la gente que vive en México. Les recomendamos no hacer uso de esta pensión si ustedes ya tienen una pensión dentro de Estados Unidos, porque puede perjudicarles, se los digo de manera directa, puede perjudicar a su pensión dentro de Estados Unidos, porque esta pensión que da el gobierno de México es para la gente que trabaja, que vive en México, solamente para los 65 y más en México, nuevamente se los repito. Y bueno, ya estamos llegando a la recta final de lo que es este nuevo programa que tenemos. Bueno, este programa, y yo les quiero de agradecer muchísimo porque después de 10 años estar dentro de esta zona fronteriza, bueno, me muevo. Mi nombre es Adriana Martínez, yo soy la cónsul para asuntos comunitarios y me estoy yendo de esta gran ciudad, de esta gran zona, de esta región que tanto me abrigó. Y les quiero agradecer porque creo que esta es mi última sesión en radio. Aquí inicié hace 10 años dando información sobre el consulado y de aquí me despido nuevamente. La verdad es que me da mucho gusto haber trabajado con todos ustedes, con esta estación que nos abrió las puertas desde siempre. Y bueno, continuamos. Eso que no quiere decir que el programa no continúe. Más bien yo soy la que no continúo aquí.
2: ¡Bravo! Gracias. Que te vaya bien.
1: Yo sé que vamos a mejores lugares, creo, vamos con mejores oportunidades y siempre los cambios nos mueven, los cambios nos hacen shaky shaky, pero ¿qué creen? Con todo y miedo nos vamos a seguir adelante.
0: ¿Quién dijo miedo?
1: ¿Quién dijo miedo? Miedo al éxito jamás. Pero bueno, esta frontera me abrió las puertas, nunca pensé que fuera a hacer lo que yo veo ahora, con ganas de regresar a esta gran ciudad, a esta gran región. Y muchísimas gracias por estar siempre pendientes de lo que Asuntos Comunitarios dentro del Consulado de México en El Paso ofrece para todos ustedes. Muchas gracias por ser parte de mi vida, mi vida profesional, y por supuesto, pues agradecer a todo mundo que estén siempre escuchándonos. Y bueno, nos despedimos en esta ocasión. Tajani, ¿algo más?
0: Éxito, mucho éxito. Sabemos que vienen muchas cosas buenas para usted y pues afortunados en Washington que la van a tener allá.
1: Muchas gracias, muchas gracias de verdad. Y bueno, pues cerramos esta sesión el día de hoy agradeciendo pues siempre su atención. Mi nombre es Adriana Martínez, cónsul para asuntos comunitarios en el Consulado General de México en el
3: país. Hemos terminado una emisión más. Gracias. 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
4: Muy buenos días a todos nuestros escuchas. Ya qué buena como han estado, pues nosotros bien, bien contentos. Aunque a lo mejor poco tristes también porque se nos está yendo el verano, ya los niños van a entrar a la escuela. Yo sé que las mamás están bien contentas y están listas para hacer la fiesta en la casa, porque yo sé, tener niños, hay muchos momentos bien bonitos, pero también hay muchos momentos un poco estresantes con estos chiquillos, pero pues ni modo, tenemos hijos y pues ahí vamos, pero sí, ya van a entrar a la escuela. Y un agradecimiento muy grande a todas las maestras, porque sí es un trabajo no muy fácil enseñar a los niños, entonces es algo pues que es difícil, y trabajar con tantos niños pues siempre es un reto. Entonces un agradecimiento súper grande, y también trabajan con las mamás y mamás primerizas, especialmente porque lo vemos hasta en nuestros programas recreativos, deportivos, en mini sports, que se a veces la preocupación es mucha, pero tengan la confianza que las maestras están haciendo su trabajo, que los coaches están haciendo su trabajo, porque soltarse del niño la primera vez chiquitito, a veces como que a algunas les da un pánico, pero no, que no les dé el pánico. Los niños van a estar súper bien cuando entran a la escuela, cuando entran esos deportes, cuando empiezan la natación, cuando empiezan todas esas cosas recreativas y actividades escolares. Entonces, pues, un agradecimiento súper grande a todas las maestras, porque pues ahí viene otro ciclo escolar. Y el día de ahora tengo una invitada muy especial, ya ha estado conmigo, muchos años trabajando juntas en el departamento, ya ni lo vamos a decir, ya lo vamos a decir, pero Gaby Soria, bienvenida.
2: Hola Brenda, pues muchas gracias por la invitación, ya sabes, soy materia dispuesta, cada vez que me quieras hablar yo aquí estaré.
4: muchas gracias, ¿no? Sí, pues mucha experiencia en el área de la recreación, ahorita pues estás todavía de supervisora, que en inglés es Community Center Supervisor, supervisora de un centro recreativo, y el centro recreativo pues está muy padre, Mary Robbins Recreation Center.
2: Claro que sí, todavía estoy ahí, ya he estado ahí por 4 años, yo para 5 años, ya soy parte del inmobiliario en Mary Robbins, pero muy contenta, el centro pues está abierto todos los días para la comunidad. Cada vez estamos más llenos, ¿de dónde sale tantos niños? Pero es un never ending, o siempre va a haber niños, siempre va a haber adolescentes, crecen unos, se van y llegan los otros, y ahí seguimos.
4: Sí, Mary Robbins está en la Vista del Sol, y la otra vez fui, y pues para entrar al edificio ahorita es un reto, pero sí se puede entrar, dime por dónde pueden entrar, porque están arreglando la calle, entonces qué bueno que están haciendo todos estos arreglos. Sí nos afecta, a lo mejor algunos nos quejamos, pero es algo bueno.
2: Sí, nada más hay un acceso ahorita por la Vista del Sol. Creo que la calle es Leveroy, algo así, pero es el único semáforo que está en medio del parque, ese es el único acceso que hay ahorita. Y no tiene pierde, es toda la cuadra está bloqueada, nomás es ese pequeño accesito, entonces no se van a perder, lo van a ver, y luego el semáforo, el único semáforo en el parque.
4: La otra vez, creo que por, ¿dónde venía? La Mongwood, pero lo hice Google, pero no me acuerdo del nombre de la calle, pero te mete por las casitas, por la comunidad, sí. Y puedes entrar por el lado, pero ¿cómo se llama esa callecita del lado? ¿Quién sabe?
2: No, tengo aquí conmigo. Ahorita te lo busco.
4: Sí, ahorita lo decimos, pero también está ese acceso lateral, pero no pueden entrar por la Vista del Sol. Tienen que hacerlo Google, y así como que si viene uno del, yo creo que del Far East Side, es cuando te lo da.
2: Sí, nada más, porque incluso para el acceso de las casas alrededor, el parque es el único acceso. Entonces todos los vecinos están pasando por ahí para entrar ahorita a sus casas incluso. Pero si se me hace que solo te da esa ruta, pues, si vienes del Far East.
4: Del lado así, de los que vivimos allá lejos del lado oeste. Donde se regresa el aire. Si uno viene por esos rumbos, sí hay un acceso por allá. Y si uno lo hace Google, sí te dice. Pero también para los que van a la alberca, para los que sí están haciendo ejercicio ahorita, sí, en nuestras albercas. Y algunos toman como que un descansito en el verano, porque reciben familia o tienen que cuidar los nietos o cambian de actividad en el verano, pero ya que regresen, si no han ido en los últimos meses esta construcción, no tengo fecha de cuándo lo van a terminar.
2: Al parecer va a ser a finales de agosto.
4: ¡Yeah!
2: Espero.
4: Pero bueno, vamos a decir septiembre, porque a veces hay retrasos y hay lluvias y hay cositas así que pasan. Uh-huh. Puede haber un retraso, pero este año debe de estar esa calle lista y va a quedar muy bonita, no va a haber hoyos, entonces va a estar muy, muy padre ya, pues que nos arreglen las calles es algo que a mí me gusta mucho, de que sí la ciudad se invierte en esas mejoras que necesita la ciudad, las calles, entonces algo bien padre. Algo también que me gustó mucho el otro día que vi un mural bien padre, en la área donde juegan básquetbol, no sé si tengas algo de cómo. Porque yo pues tenía la supervisión de centros recreativos y luego vi es un tipo lobo lo que pintaron.
2: Sí, es un lobo. ¿Sabes que el departamento de museos y arte de la ciudad tiene un proyecto donde está haciendo como obras de arte alrededor de la ciudad? Y esta vez nos tocó a Mary Robbins. el placer de que una de estas pinturas se hicieran en el centro. Es un mural, está grandísimo. Yo quiero decir que es como de unos, será unos 10 metros, como 10 por 10, no, diez, unos 10, no, unos 15.
4: Pues está la altura altísimo. Del edificio.
2: Sí, es la altura del edificio.
4: Dos pisos, más o menos, yo creo que equivalente a dos
2: pisos.
4: Dos pisos y medio.
2: Más o menos, entonces está altísimo, está hermoso. Entonces, ¿cómo se hizo la selección del mural? Es que el departamento de los museos hizo un concurso para artistas locales que presentaran sus bocetos y querían participar para darles el proyecto. Uh-huh. Y pues ganaron fíjate que los artistas son maestros de las escuelas.
4: Que son de aquí local.
2: Sí, son locales.
4: Maestros, muralistas, estudiantes, and high school art teachers. Entonces, maestros de preparatoria de aquí.
2: Sí, el grupo de ellos, el colectivo se llama Lagartos. Se me hace que lo tienen en social media y todo. Entonces hacen cosas bien padrísimas y entregaron este boceto con el que ganaron, que se llama Guardians of the Southwest. El mural.
4: Está muy padre el mural, o sea, sí, es algo...
2: Se ve muy moderno.
4: Muy bonito, muy moderno, hace que el edificio se vea muy bien. Ajá. O sea, un mensaje a la comunidad, hay que cuidar estos murales tan bonitos. No sé si en el centro, pues, has visto el gato. Me encanta, a mí me gustan mucho los gatos, pero donde tienen el gato que se hizo de material reciclado
2: está
4: también.
2: Está padrísimo.
4: Está muy, muy padre. Entonces, el que se involucre arte en centros recreativos, pues se me hace algo bien padre.
2: Sí, sí, sí. ¿Sabes qué? Y tiene muchos simbolismos el mural. Por ejemplo, tiene lo que es el lobo este, que es parte de la fauna del desierto en la que vivimos, y lo tiene también flora, como los ocotillos. O sea, tiene muchos simbolismos y representa también, por ejemplo, pintan ahí a la montaña Franklin, a la estrella, a la plaza de los lagartos.
4: ¿Está escondido en la pintura?
2: No, sabes que está muy abstracto, pero sí lo identificas. En el flyer que tenemos solo sale el lobo, pero ya cuando lo ves completo, por ejemplo, hay unos puntitos que significan los edificios de la ciudad, downtown. Entonces, ya el ribbon cutting va a ser la semana que entra y los artistas van a estar ahí, lo van a exponer y nos van a decir qué los significados que tiene el mural.
4: Julio 22. 6:00 p.m.
2: Correcto.
4: En Mary Robbins.
2: Sí,
4: Estar ahí porque la ciudad se está haciendo más bonita, nuestros centros recreativos más bonitos con esta arte. Me gustó muchísimo. Dije, ¿por qué no me habían dicho? ¿Por qué no se había visto nada? Pero aquí está la noticia del momento.
2: Sí. De hecho, estuvieron los artistas por tres semanas y media más o menos trabajando en el proyecto. Tres semanas.
4: Pues se lo hicieron muy rápido.
2: Sí, lo hicieron muy rápido. Y lo especial de este preciso mural es que es el número 100 que ha hecho a museos y arte en la ciudad. Entonces, pues es un evento especial porque están celebrando el mural número 100 en la ciudad.
4: Qué padre. Eso sí me ha gustado mucho. 100 suena mucho, pero en realidad no es mucho. Entonces, ojalá que vengan 100 más
2: o mil
4: más proyectos así. Entonces, para el talento local, déjame te pregunto, Gaby, ¿tú has pintado alguna vez?
2: Fíjate que, pues ahí
4: con crayolas
2: nomás
4: no,
2: entonces no, definitivamente no. No está dentro de mis, sé dibujar, pero no sé pintar, pero no es parte de
4: que así como que nos distraemos a veces platicando de otras cosas, pero una vez intenté, no tiene mucho, como unas 2-3 semanas, se llama La Buena Paint, así se llama, y en un local, en un restaurancito local, hicieron como que lo que le dicen una paint party, una fiesta pintar.
2: Nunca había escuchado.
4: No, bueno, pues si nunca lo han intentado, usualmente pues lo hacen como que en una vinería o algo así.
2: Con pasar el ratito.
4: Sí, pero yo iba más por la pintura.
2: Sí, definitivamente.
4: Pero era un paisaje de una luna y así. Y dije, a ver, no sé si me va a salir esto, porque salió. Nunca me... Sí, me quedó súper, nomás, o sea, me sorprendí hasta... Claro que sí, porque le digo, oigan, me fue muy mal en kinder,
2: Era la habilidad oculta que tenía.
4: Talento desbloqueado. Talento, así. Desbloqueado. Pero fíjate que no es tan difícil, sí me tuvieron que ayudar con la luna, porque los círculos... Nunca me han salido redondas. Yo soy de las que le ayudé a mi abuelita que hacían los buñuelos, y mis buñuelos nunca fueron redondos. Guaraches, así. No he podido hacer un círculo perfecto. Eso fue lo único que me tuvieron que ayudar, así como que se viera como la luna, porque era una guarache.
2: No parecía.
4: Sí, pero fíjate que el arte es algo muy padre, te ayuda como hasta mentalmente, como que te relaja.
2: Sí. Fíjate que Mr. Art Fierro, el City Rep del Distrito 6, que donde cae Mary Robbins, está haciendo como una actividad mensual. El primer sábado del mes, Mr. Art Fierro usualmente está en el centro y está trayendo estas actividades, fíjate, de pintar.
4: Avísame
2: cuando. Sí, de arte.
4: El primer sábado
2: del mes. Ahí está él. Y tiene partnerships, viene Health Networking y Mental Health y todos ellos, y están trayendo actividades como de pintar, actividades artísticas que te ayudan para tu salud mental. Entonces, sí, están muy padres y está teniendo bastantita gente. Entonces, esa es una actividad que, y es gratis, no se cobra absolutamente nada. Se proveen todos los.
4: Ya que estoy desbloqueando este talento.
2: Se proveen todos los materiales. Ay, y la gente en realidad lo disfruta bastante. Hay niños.
4: ¿No lo has intentado?
2: No, pero fíjate que ya después de tu experiencia lo voy a intentar.
4: No, te enseño las fotos, pero sí estuvo muy padre. Entonces, el ver el arte, pero ya cuando uno hace, la pintura, estuvo muy suave. Hasta ya lo autografié.
2: Ay, qué padre, hay que marcarlo.
4: Mi primer cuadro, ahí está.
2: Fíjate que siento que a veces no le damos importancia al arte en nuestras vidas. Sinceramente, mi hijo nunca lo he... Mi hija tocó la viola hasta high school, todo desde kinder hasta high school.
4: Sí.
2: Y pero no le damos como que ese sentido a los niños, o no les inculcamos nada de arte. Y yo creo que sí es una parte importante, no nomás...
4: Creo que sí, pero fíjate que a veces, porque sí le damos como que el deporte es...
2: Prioridad.
4: Ajá. Pero creo que a los niños, como son tan hiperactivos, queramos que se cansen, que sí está bien.
2: Sí,
4: pero también
2: no hay que descuidar.
4: Yo creo que también hay que, así como que de vez en cuando vamos a hacer un poquito de arte, o ir a los museos.
2: Sí, y hay muchos tipos de arte, o sea, no nomás es pintar, es la música, es incluso la lectura, el dibujo. Entonces, y hay muchos, ahorita que estás diciendo los museos, hay muchos museos muy padres en la ciudad. Y no hemos llevado a nuestros hijos.
4: Una
2: palomita.
4: Palomita.
2: Palomita. Pero incluso está viendo que hasta, por ejemplo, la nube que tienen un poco en la ciudad. O sea, para el verano ofreció pases gratis para los niños para que vayan y lo conocieran.
4: Wow.
2: Sí, entonces.
4: Sí, pero es que también la nube tiene noches, ya cuando los hijos están más grandes, ya te hacen sus propias cosas, y uno como adulto quiere hacer cosas, también tienen sus noches, las noches de la nube, y una vez tuvieron que las noches de Juárez, y que
2: padre.
4: Bueno, vi la foto y dije, me lo perdí.
2: Sí, o sea, te voy a ser sincera, yo nunca había ido a los museos aquí en El Paso hasta el año pasado, que tuvimos el Leadership Challenge, que estuvimos todos los supervisores a todo alrededor del centro, que estuvimos en los museos. Yo dije, wow, porque nunca he traído a mis hijos. Ya los llevé. Okay. Entonces, me faltan dos. Pero están mis planes.
4: Y también, por ejemplo, a veces batallamos, ¿qué vamos a hacer ya que se está acabando el verano con los niños? ¿A dónde los podemos llevar y cerca? También, por ejemplo, en Las Cruces está el Farm and Ranch Museum.
2: Ajá.
4: Está muy padre. Ese sí, con el calorcito, así como que a veces, porque hay una parte que tienes que caminar afuera. Pero está muy padre, porque sí te habla de cómo eran las rancherías y todo eso. ¿Cómo era antes aquí? Pues toda el área. Uh-huh. No sé si es el Museo de la NASA en Alamo Gordo también.
2: Hay muchos museos muy padres.
4: Es así como que una hora y media, dos manejas, y luego se pasan el día en el museo, y le van, comen por ahí, regresan.
2: Los cansas, y luego ya
4: cuando regresas. Pero sí hay muchos museos, sí, pues localmente o cerca. Entonces sí los invitamos a que visiten nuestros museos de la ciudad. Hay bastantes museos, hay unos están muy chiquitos. Entonces, he ido a la Casa McGuffin, por la zona centro.
2: Es una casa, es como un restaurante que hicieron como un restaurante.
4: Es una casa y es una casa de cómo, pues cómo se vivía antes. Y un dato curioso, por ejemplo, nuestros closets, cómo colgamos las camisas, no sé cómo decir, así como está el gancho, pues sabemos cómo colgamos la ropa. Pero antes era del otro lado y no eran tan tan amplios los closets, porque antes nomás se tenían
2: lo necesario.
4: Dos o tres cambios de ropa, básicamente. Era todo.
2: Lo necesario.
4: O sea que no había mucha ropa, como ahora que uno abre el closet, no sabe ni qué ponerse.
2: ¿Para
4: y termina
2: dónde?
4: Los con lo mismo.
2: Y dices, no tengo que ponerme.
4: Y está tu closet así como que
2: cayéndose, desbordándose.
4: De cosas, pero eran muy pequeños y eran, imagínate poner el gancho del otro lado y no eran tan profundos. O sea, el gancho no te cabía. Así como uno lo pone ahorita.
2: Estaban como delgados, no estaban tan anchos los.
4: Y solo se ponían de dos a tres ropas y te enseñan cómo tenían, por ejemplo, pues una señora sus vestidos, pues que eran muy amplios, así, pero nada más eran dos vestiditos y ya. Yo no pudiera vivir esa época. Lo primero que pensé.
2: Ahora tienes calcetines de todos los colores y sabores, tenis igual, no se diga.
4: Sí, sí, uno así como que tengo mis tenis morados. Morados
2: bajito, oscuro, mojaras oscuro.
4: Lila, blanco con morado.
2: Todas las gamas de los morados.
4: Ay, no, pues muy, muy padre. Pero bueno, Gaby, platícame de Mary Robbins, porque creo que podemos platicar de tantas cosas, el mural es algo nuevo. Entonces, julio 22, 6 de la tarde.
2: Sí, julio 22, invitamos a toda la gente. Es un evento totalmente gratis. Van a estar las autoridades de la ciudad. Entonces, es miércoles.
4: Ahí voy a estar yo, ¿eh? Sí, quiero que pregunten por mí, pregunten por Gaby. Vamos a ver si me quieren conocer. Ahí voy a estar, ¿eh?
2: Sí. Ahí vas a hacer un autógrafo, Brenda. Entonces, va a ser julio 22 a las 6 de la tarde. El evento va a ser en la cancha de básquetbol de afuera, o sea, donde está el mural, al parecer vamos a tener ahí una sombrita para que no nos cale tanto el sol. Van a estar
4: Sí está haciendo calorcito, pero como
2: parece que ya está
4: que
2: bajando.
4: Se está quitando, así como que hasta me fijé, ya se está metiendo el sol más temprano.
2: Sí.
4: Porque a mí me gustan los días largos.
2: vamos a tener, no te puedo decir que refreshments, pero sí vamos a tener agua y vamos a tener helados para la gente que nos acompañe.
4: Strawberry cheesecake. Es el mi sabor favorito
2: de los helados.
4: Sí.
2: Para la gente que nos quiera acompañar, de verdad, Mary Robbins tiene una comunidad muy que siempre está envuelta en lo que está pasando alrededor, entonces esperamos gente, el parque siempre está lleno, y creo que lo que me ha llamado la atención, que todavía no lo inauguramos, la gente todavía no sabe que está ahí, y ya pasa la gente y para tomarse fotos en el mural, entonces eso es algo muy padre.
4: El mural está listo, cuando lo vi el otro día, hace una semana o dos, dije, qué bonito detalle, me gustó muchísimo, porque yo me fui por la callecita de lado y es
2: como lo viste.
4: Dije, no, quedó súper, quedó muy padre.
2: Sí, entonces es para el disfrute de los que quieran, que les gusta el arte, que quieran ir a verlo, que quieran ir a tomarse unas fotos, incluso para los mismos muchachitos que están ahí todas las tardes, creo que es un detalle agradable para ellos. Entonces, pues vamos a ver qué tal está el ribbon cutting, la ceremonia,
4: lo padre que son artistas locales.
2: Eso es bien importante.
4: Apoyo al artista local.
2: Sí, de que incluso, por ejemplo, no sé, los alumnos de estos profesores van a pasar, se lo hizo mi profesor de arte. Entonces, pues es un detalle muy, muy, muy padre que hayan cerrado la convocatoria nomás para artistas locales. Eso, hay que promoverlo local. Como siempre dicen.
4: Sí, pues qué padre. Yo sí me quiero dar la vuelta, a lo mejor puedo platicar con alguno de ellos, porque me gustaría que hubiera en las albercas algún tipo de mural, pero más relacionado con la natación, sí. Porque sí hay pues algo que se pueda hacer, o sea, una playa, ejemplo, para pensar que estamos en la
2: por
4: playa.
2: Por ejemplo, cerca de los splash parks que están cerquitas de los edificios, por ejemplo, atrás, no sé, algo.
4: Me acabas de dar una idea. Tenemos las cajas mecánicas, que son unas cajas ahí. Y
2: amarillas,
4: que tengo
2: como mi pared.
4: Azul, pero ya se nos está descarapelando la pintura. Ajá. Que tiene, necesito que se pinten a lo mejor, sí. Por ahí. ¿Y sale, sabes, una donación?
2: Sí, entonces, algo. Y lo padre de esto es que es pintura especial y tiene, creo que, una garantía como de, obviamente les tienes que dar sus touch-ups, pero tiene una garantía, creo que 15 años, algo así, y entonces esperemos que nos dure un rato y bonito.
4: Teniendo artistas locales, yo sé que a lo mejor sí van a dar eso. No sé si has visto el mural que hicieron en Armijo del segundo barrio.
2: Ah, sí.
4: Hasta se mandó a poner una lucecita también, para que siempre se vea esa luz así, que se vea ese mural que hicieron ahí. Pero la otra vez que fui, o sea, sí lo están manteniendo porque se ve bonito. Muy bien. Entonces uno lo ve y dije, no, sí lo están manteniendo.
2: Hay varios murales, también en Chamizal hay un mural en Chamizal de los trabajadores o algo así.
4: Pero
2: hay
4: una parte de arriba, pero lo hicieron de vidrio, ¿no?
2: Tiene una protección de vidrio.
4: Ok.
2: Sí, tiene una protección de vidrio, pero sí, que yo recuerde, sí, más o menos.
4: Y eso es algo que la ciudad está haciendo, yo creo que en los últimos 5 años, que se trata de que se hace una construcción de un edificio de la ciudad, o si ya existe el edificio, que se le agregue algo de arte.
2: Sí. Pues eso es lo referente al mural, que es la novedad, esperemos que vaya mucha gente. Y pues ya sabes, nuestra programación regular, que tenemos los mini sports, las clases de zumba, de básquet, de zumba, de yoga, de guitarra. En septiembre vamos a empezar con 2 clases nuevas. Entonces,
4: permítanme. ¿Guitarra?
2: Vamos a empezar con 2 clases nuevas para los youth, para los niños. Vamos a empezar con la clase de dance, de baile.
4: Ajá.
2: Pero va a ser un poquito de todo. Ahí es para niñas de 13 y menores.
4: Menores de 13 años.
2: Menores de 13
4: años. ¿Y para las niñas mayores de 13?
2: Ahí está zumba. Tenemos zumba. Y está muy padre. Está muy padre esa clase, ¿eh? O sea, porque sí. No nada más es la clase, o sea, es la convivencia, es el friendship que puedes hacer con las demás participantes. De ahí salen hasta comadres. Entonces está muy, muy padre. Entonces tenemos septiembre esta clase nueva de baile. Y también el año fiscal pasado tuvimos que cancelar la clase de martial arts, pero ya regresa ahora en septiembre.
4: Ay, qué suave.
2: Sí, entonces esta clase de artes marciales y de baile van a ser los lunes. Y el horario creo que es a las 5 o a las 5:30 por ahí. Entonces son clases muy baratas. Tenemos becas disponibles.
4: ¿Las clases va a ser de 1 hora o de 2 horas?
2: De 1 hora y media.
4: ¿1 hora y media?
2: Hora y media cada clase. Entonces tenemos becas disponibles. Acérquense. La ciudad ofrece programas muy accesibles. Entonces no hay excusa para mandar a nuestros hijos a hacer algo.
4: Sí. Oye, preguntota de, pues son las clases, las becas, para aplicar para la beca para los niños.
2: Okay.
4: Se van al centro recreativo, aplican, y luego, pero viene el cambio de que vamos a empezar el año fiscal en septiembre.
2: Uh-huh.
4: ¿Cuándo empiezan para las becas de nuestro año fiscal? Porque mucha gente piensa el año enero a diciembre, pero recuerden, gobierno, pues siempre es septiembre primero a agosto 31.
2: Agosto 31, sí, es como corre nuestro año fiscal, septiembre primero a agosto 31. Entonces, si están pensando aplicar a una beca, todavía pueden aplicar para este año fiscal, que está a 1 mes y medio de terminar,
4: uh-huh.
2: Pero ya no les serviría para a partir de septiembre. Entonces, nosotros empezamos a agarrar solicitudes la última semana de agosto, empezamos a procesarlas para que estén listas para septiembre, y los niños van a empezar el mes haciendo su actividad. Aquí hay detalles de cómo, algunos detalles de cómo podemos solicitar la beca.
4: A ver.
2: Ok, el fondo de las becas de la ciudad está limitado a nada más a lo que es parte de la ciudad. Entonces, lamentablemente, los los condaditos como de, no sé si son condados como Socorro, San Eli, Fabens, sí, pues no aplican.
4: Porque es el condado del Paso y no son parte de la ciudad.
2: Están sí, afuera de los límites de la ciudad. Entonces, lamentablemente, eso, o sea, no van a aplicar. Tengo, no va a proceder. Tengo bastante gente que viene de Socorro, que dice, que vienen a aplicar, y pues desde ahí ya les tengo que decir que no. Hay unas callecitas que todavía están parte de los límites de la ciudad, pero hay otras que no, entonces hay que revisar.
4: Fíjate que a veces si uno tiene el bote azul con el, creo que sí tiene logo de la ciudad,
2: sí,
4: ¿no?
2: Sí, sí.
4: Entonces está en la ciudad del Paso.
2: Ajá, entonces ese es un buen una buena guía para saber si pudieran calificar. Entonces es eso, pero si están adentro de los límites de la ciudad, es muy fácil tramitarla, tienen que ir a los centros recreativos, llenar una forma, y en la forma tienen que listar a todos los niños menores que tengan, menores de 18 años,
4: todos que
2: tengan, todos
4: casa,
2: los que
4: ¿verdad?
2: Viven en la casa,
4: los perritos no valen, ¿eh?
2: Ellos no valen, si tienen alguna ayuda gubernamental como estampillas o Medicaid.
4: Eso lo hace más fácil, ¿verdad? Para la aplicación.
2: Sí, lo único que vamos a ocupar es la identificación de ellos, la forma, la identificación de ellos y la forma donde las hacen aware de que están recibiendo.
4: Pero y que pongan nota, si está por vencerse cuando se entrega, entonces ahí va a tener de qué llega, le escribió que tiene que llegar.
2: Sí.
4: A lo mejor tenía que esperar a la nueva carta para que le llegue pronto.
2: Sí. Pero los tienen que llevar, eso lo facilita enormemente. Entonces, y lo padre de esto es que vamos a decir que tengo 5 hijos y todos son los menores, pues todos van a agarrar un crédito de $150 por niño que tienen que pueden usar en las clases que tenemos, en la natación, incluso en los los mini sports o en el rec basketball son válidas.
4: Y por ejemplo, para es un crédito, no se le da el dinero, pero no, si mini sports vale $44.
2: $40.
4: Entonces de perdida son 3 sesiones y luego la cuarta, pues pagaría la diferencia, lo que le falte, ¿verdad?
2: Lo que le falte. También para la natación, muchos papás no saben que también es válido para la alberca, entonces pueden ir a clases de natación. Incluso no sé si había un programa que era de bebés con los papás, ya no lo tienen.
4: Fíjate que donde lo tenemos más es en alberca T&I, porque la temperatura del agua se presta en esta alberca, es una alberca terapéutica, por cómo es el agua está entre 90 y 92 grados Fahrenheit. Entonces, es una plática súper larga sobre temperaturas que luego se lo daremos, pero porque está más calentita el agua, es donde tenemos clases y tenemos una maestra que ya tenemos otra maestra que va a empezar. Estamos ya para septiembre, ya va a estar lista, en realidad va a empezar ya, pero las clases ya las estamos planeando para estas clases de los chiquititos de Parent Baby que le decimos.
2: Sí, sabes que muchos papás que buscan actividades para sus bebés y no hay nada. Por ejemplo, este programa es muy bueno. Recreación también tiene un programa que se llama Jumpstart, pero es para puros niños de 3 años.
4: Sí.
2: Entonces está muy limitado donde se hacen estos programas, pero sí existen. Y si se tienen una beca aprobada, también aplica para estas clases para los chiquitines.
4: Ahí tenemos oportunidades, los bebés. Sé que en el invierno a veces como que no se animan mucho, pero anímense porque la alberca tiene el agua calientita, la temperatura ambiente está calientito y aunque esté frío afuera, pues le pone esa cobija encima al niño, lo tapa súper bien
2: y
4: va a estar súper bien. El mito que si sales con pelo mojado te enfermas, eso no es cierto. Te enfermas por otras cosas, pero no por salir con el pelo mojado, ¿eh? Yo voy a hacer la prueba.
2: Ya lo comprobé.
4: Oye, Gaby, sé que hay muchos programas en Marty, creo que siempre tienes que regresar porque tienes muchas
2: Nunca
4: acabamos, pero nos queda un minutito, entonces no sé qué más quieras comentarnos en este minutito que venga esta próxima semana, aparte de la inauguración de esta obra de arte.
2: Sí, aparte de esta obra de arte, pues ya estamos haciendo toda la programación para el nuevo año fiscal que empieza en septiembre. Entonces, pues en septiembre empezamos con todas las clases que ya les comenté y empezamos el programa de Jumpstart para niños de 3 años, que es un poquito de todo. Es como un programa donde les les enseñamos habilidades físicas, vamos a decirlo así, de brincar, saltar, caminar, correr, todo esto.
4: Y seguir instrucciones.
2: Sobre todo. Pero en lo que tiene este programa es algo muy padre, que los papás están requeridos a participar con los niños. Entonces, igual, aparte de que les enseñamos todo esto, los papás, o sea, tienen esos 45 minutos con su hijo y pues inigualables, ¿no?
4: Híjole, Gaby, vas a tener que regresar para darnos más detalles de cuándo empieza la siguiente temporada, pero muchas gracias por estar el día de ahora conmigo.
2: No, muchas gracias por la invitación, Brenda, ya sabes.
4: Muchas gracias a Qué Buena por el tiempo que nos comparte y pues con esto se despide su servidora Brenda Romero. Muchas gracias.
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10: ¿Sabías que un reciente estudio publicado en una revista científica demostró que las parejas que antes de dormir se acuestan abrazándose, tocándose, teniendo algún tipo de contacto físico, reducen el estrés

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0: 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It's about physical intimacy. Know what I'm saying? Let's just say it is not rated G, or PG for that matter. 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
14: 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Yeah, I'll play a handful of songs for the class of 1990. I know it doesn't sound like it was that long ago, but really it was 36 years ago. 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
0: Hey, welcome back. Thank you so much for listening. So I do a theme every Sunday, and today's theme has to do with the sexy time.
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16: Hola, Mike. Buenas tardes. Me da mucho gusto oírte. Gracias.
17: Thank you. Thank you. Appreciate you listening. Thank you so much. Las Sunday Oldies on Que Buena. Oldies on a Sunday, back to where it all began. 97.5. Hi, hello, it is your Uncle Mikey. 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Still to come, I got a B-Day to play of Martha Reeves songs and a forgotten 70s song from Tony Orlando. 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

0: That is Tony Orlando making his case in a very polite argument. 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Reach out, Mike Martinez Oldies.
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0: All right, my fellow oldie loving peoples. You might want to crack a window. No, not because I ripped one. 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And you can't get any more songs that have to do with the sexy time than pretty much anything Barry White ever sang. 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
16: Oh, I love it when you find me on Facebook. Mike Martinez Oldies. Chelly's did. Chelly's wants to send a shout out to her mama, Juanita. Well, hola, Juanita. Thank you so much for listening. 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And thank you so much as well for listening, Chelly's. 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Sandra writes, good afternoon, Mike. Can I please dedicate Magnet and Steel to my husband, Rick? 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And also to wish him a happy 31st anniversary. May God bless us 31 plus more. 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Mike Martinez Oldies.

0: Tommy Edwards closing out our visit to the 50s with a classic that's basically saying, don't hate the player, hate the game. All right, that's it for Five from the 50s. Time for me to unplug the jukebox and put my stacks of wax away until next Sunday. Let's meet again, 2:30, right here on Que Buena. 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
13: Hey, hey, hey, what's going on, man? What are you up to today?
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0: 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You are listening to La Sunday Oldies on Que Buena. Hi, hello. It's your Uncle Mikey. It's Mike Martinez. It's my last hour, half hour, all 80s until 5 o'clock. 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